resistencia. ¿Y desde cuándo no escribes nada? Quizás ya no tengas nada que decir. O quizá comenzaste a darte cuenta. Decidiste quedarte en silencio. Para que yo te dicte mi palabra.

0: no necesito que me busque trabajo.
1: Está
0: bien, está bien. Mi oficio es el de poeta.
1: Mi oficio es el poeta. Mi oficio es el poeta. ¿Dónde tienes? Se busca poeta. Buena remuneración.